Amy Pala, Drácula en Match, 100.1 más Pop, conéctate 9:04, Match Turn, martes 25 de agosto, conectados con música. Y oigan, ¿sabían que existe el síndrome del divorcio por jubilación? Y es cuando una pareja que lleva años o toda la vida juntos empieza a tener más tiempo libre, porque uno de los dos o los dos se jubilaron y en cuanto lo... pues tienen tiempo libre, Matcher, empiezan los problemas de pareja. Vamos a hablar de esto para que no te pase y para que te me cuides. Soy Mitch Peregrina, desde las 6 de la mañana, contigo hasta las 10 todos los días. Y a ver, señora, señor, ¿usted qué dice? Mi señor o señora ya se jubiló y no me da mi espacio. Graba de esto, mándaselo por favor, ¿ok? Bueno, resulta que esto de el síndrome del divorcio por jubilación, Matcher, justamente ocurre tras décadas de acumular quejas en silencio para mantener la armonía. Se divorcian inmediatamente después de que el esposo se jubila o la esposa y pasan pues más tiempo en casa, Matcher. ¿Por qué pasa esto? Pues bueno, las causas principales es la pérdida del espacio vital, ya que durante décadas la rutina del esposo o esposa mantenía una distancia saludable, y al jubilarse, como pasan las 24 horas juntos, se vuelve forzado, sacan incompatibilidades y se vuelve muy difícil. Después hay algo que se llama el fin de la tregua por los hijos, porque muchas parejas acumulan rencores, insatisfacciones, hasta que los chamacos se independicen. Entonces, ya que se independizan y luego se jubila, de ahí, como dice por ahí, truena, macho, ¿no? Además, hay gente que tiene diferencias de proyecto de vida, unos quieren viajar, otros quieren quedarse en casa, y por esa razón, macho, es que terminan estas relaciones y ocurre esto llamado el síndrome de jubilación por divorcio. Yo les digo, la única recomendación que les voy a hacer es, tengan su

espacio, tengan su lugar donde puedan compartir sus horas y horas donde estén solos, porque el tiempo a solas también es importante, ¿ok? Ahí lo tiene el Matcher. Vámonos ahora con DJ Snake Middle, lo que escuchamos en la canción número 2 de esta hora aquí en Match 100.1 más Pop. Conéctate.

Hello everybody, Justin Bieber e Nicki Minaj, Beauty and the Beat nel Match Morning The Match 100.1 Mass Pop. Connectate 9.13 minutitos Match el martes en nublado en la capital sinaloense. Nos da que otra lluvia el día de hoy. Ojalá para que refresque y por fin vengan las épocas de frío acá en Culiacán, mi Matcher. Y les traigo, por supuesto, más buenas noticias porque, vaya Matcher, hay varias cosas que nos encanta platicar por acá. Y una de ellas es, obviamente, la oportunidad, Matcher, de aprender sobre salud, ¿no? Y en esta ocasión te voy a compartir que ¿sabías que la vitamina D, Matcher, y el magnesio pueden disminuir síntomas de la depresión? ¡Ah, caray! ¿Cómo es eso? Te los voy a platicar. Soy Mitch Peregrina desde las 6 hasta las 12 del mediodía, mi Matcher. Bueno, no, hoy estoy hasta las 10. Sigo yo terco con que me voy a las 12. Me acostumbré. Me gustó ese horario. No, me voy hasta las 10 de la mañana. Pues bueno, resulta, Matcher, que la suplementación con vitamina D ofrece una mejora moderada, pero estadísticamente significativa en personas con depresión clínica, Matcher. Regula neurotransmisores, estimula la producción y el equilibrio de la serotonina y la dopamina, químicos esenciales para la felicidad y la motivación. ¡Órale! Fíjate nada más. Reduce la neuroinflamación, Matcher, ya que actúa disminuyendo las citocinas inflamatorias en el sistema nervioso, un factor fuertemente asociado con los trastornos del ánimo. Así que hay que tomar un poquito más magnesio y vitamina D porque son buenísimos para la salud, Matcher, ¿ok? Para que lo tengan en cuenta. Vámonos ahora con el artista Matcher que se va a presentar en los próximos iHeartRadio Music Festival 2026. Mi Matcher, Sara Larson, Midnight Sun, a quien escuchamos aquí en Match 100.1 Mass Pop. Conéctate, canción 4 de la hora.

0: Estás en Match 100.1 más Pop. Conéctate con Star Alert Show Lush Live. Lo que escuchas a las 9:26, Matcher. Les traigo lo viral porque los gimnasios en China están ofreciendo membresías con algo muy exclusivo, Matcher, que te voy a platicar más adelante. Y también les traemos más noticias que no se pueden perder. Mucha más información aquí en Match 100.1 más Pop. Conéctate a las 9:26, todos los detalles.
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Estás en Match 100.1 más Pop. Conéctate, Bruno Mars con Treasure en este regreso a clases. Back to school, my friends. Ay, qué tráfico, mi Mitch. Que vuelvan a estar los chamacos de vacaciones. Bonito día. Soy Mitch Peregrina. Hoy contigo desde las 6 de la mañana hasta las 12 del mediodía, mi Matcher. Y hoy, hasta las 10 de la mañana. Yo terco con que me quiero ir hasta las 12, ¿eh? Y a mí me gustó. Pues bueno, resulta ser que en China, Matcher, los gyms están ofreciendo 37 días a las mujeres para que puedan, en vez de 30, 37 días. Y les voy a explicar esta razón y quiero que me digan si lo ven bien o no lo ven bien. Los escucho por Instagram, Mitch Peregrina, en Match Radio HQ y en el micrófono de iHeartRadio. Pongan atención. Soy Mitch Peregrina, por cierto, hoy con ustedes hasta las 10 de la mañana, ahora sí. Y bueno, la razón, Matcher, de por qué le están dando 7 días más a las mujeres es compensar los días en que algunas clientas reducen o suspenden sus entrenamientos debido a molestias relacionadas con la menstruación, Matcher. Así, en lugar de perder parte de una mensualidad ya pagada, pueden recibir hasta 7 días adicionales para aprovecharla. A ver, a mí me late la idea. No sé. A ver, damas, platíquenme. Ustedes que van al gimnasio, ¿les van cuando están en sus días? O sea, si van, si yo me sintiera así de feo, ni loco voy. Pero yo, no sé ustedes. Así que, esto de 7 días más, ¿les gusta la idea o no? Los escucho y las escucho. Vámonos con Huey La Hora, Moving to the Sun, en la canción 6 de la hora, aquí en Match 100.1 más Pop. Conéctate.

Estás en Mancha 100.1 más Pop, conéctate. Eso que escuchas en Mancha es de Dua Lipa, se llama Don't Start Now. Lo que acabas de escuchar, 9:39 minutitos ya de la mañana en este martes 25 de agosto, mi Mancha. Y te traigo noticias justamente de Dua Lipa, porque habló por primera vez sobre cómo fue el día de su boda con el buen Callum Turner. Ay, qué bonito, qué envidia, qué padre que se lo están pasando bien chido, ¿no? Pues bueno, Mancha, vamos a hablar de esto. Resulta que en la entrevista que tuvo con Vogue Italia, Dua dijo que su boda en Sicilia fue una experiencia hermosa y mágica. Reveló que para poder disfrutarla al máximo, hizo caso a dos consejos clave que le dieron, y eso fue vivir la boda como invitados y tuvo por ahí el pacto de no perderse de vista entre los dos. Es decir, siempre estás checando dónde andaban, volver a encontrarse, porque entre tantos amigos, gente que quiere bailar contigo, pues vaya, se pierden los novios, ¿no? Así que se mantuvieron juntos, Becher. Dua explicó que eligió Italia gracias a la astrocartografía, porque en ese lugar aparentemente le daba mucha paz, iba a tener mayor calma y paz en sus festejos. Fíjate nada más, qué bonito. Vámonos con quien también se nos casó, pero en el Madison Square Garden, es Taylor Swift con I Knew They Knew You, canción número 13 de la hora aquí en Match 100.1 más Pop, conéctate.

0: Estás en Match 100.1 más Pop, conéctate. Hello, mi Matcher, good morning por la mañana. Y oigan, les traigo más noticias, más información, más buena música, pero de la mano de Karen López. Yo ya me voy a las 10 de la mañana. ¿Me van a extrañar? Yo sí. A las 9 de la mañana con 52 te traigo música continua sin parar. Soy Mitch Peregrina, hoy contigo hasta pues las 10, mi Matcher. Aquí en Match 100.1 más Pop, conéctate. Ya son las 9:47.
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0: Seguimos.

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Everybody, how are you, Manchers? ¿Cómo estamos? 9:56 minutitos. Andamos bien Spanglish el día de hoy. Bonito martes, 25 de agosto, con pura buena música desde Culiacán para el resto del planeta. Mi Mancher, es un gusto acompañarte, y más con este rolón que, híjole, no puedo, Mancher. A ver. Oh, sí. Yeah, sí. Nos despedimos del programa. Del Match Morning. Gracias a todos por estar aquí con el Harry corriendo la sala de Mix. Cuídense un montón. La pura buena vibra, mi Mancher. Recuerden que si hoy es un día que no arrancaron de buenas, como siempre, a las 10 de la mañana es el borrón y cuenta nueva. Me encanta esta parte del programa, ¿no? Porque yo les digo, a ver, si tienen un problemita, si andan batallando, si chocaron la mañana, es que espero que no, la verdad, tocamos madera, pero si algo te pasó, se te cayó el café, algo te pasó, y ya crees que se te arruinó tu día, sacúdete la mano derecha, sacúdete la mano izquierda, hazle un brrrr, y listo. Vámonos desde las 10 de la mañana al resto del día con una sonrisota, aunque sea falsa. Pero mírate al espejo, sonríete y dite, hoy todo me va a salir bien. ¿Ok? Aquí lo decretamos y así nos vamos, Mancher. Los dejo con otro rolón. Mira nada más lo que te voy a dejar, Mancher, para que nos veamos de buenas. Te dejo con Karen López desde las 10 de la mañana hasta las 2 de la tarde. Va a acompañarte. A papacho, buena vibra. Soy Mitch Peregrina. Sígueme en redes. Mitch Peregrina y MH Radio HQ. Los dejo con Robin Tiki, Farrell Williams, Blurred Lines. Acá en el Match Morning de MH 100.1. Más pop, conéctate. Adiós.

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2: Hola, Matchers, ¿cómo están? Feliz martes para todos. Esto es Match 100.1 más Pop Conéctate. Yo soy Karen López y los acompaño hasta las 2 de la tarde. 32 grados la temperatura en Culiacán, Sinaloa. 25 de agosto, Matchers, avanzando nuestro mes gamer. Recuerden que los estamos consintiendo y a lo largo del programa les voy platicando cómo participar por su kit gamer match. Esto apenas comienza, Matchers. Bienvenidos. Vamos con Olivia Dean, aquí en Match 100.1 más Pop, conéctate.

Esto es Match 100.1 más Pop. Conéctate con Avril Lavigne. Complicated es lo que acabas de escuchar. Oye, Matcher, Avril Lavigne está pasando un muy, muy buen momento en su carrera. Hizo una extensión de su gira mundial gracias al enorme éxito, por supuesto, que ha tenido sus conciertos. Soy Karen López, hasta las 2 de la tarde haciendo Match con ustedes. Y ha anunciado Avril Lavigne la ampliación de su Greatest Hits Tour, con nuevas fechas programadas hasta finales de año y parte también del 2026 en Europa y Norteamérica. Transmisiones especiales en Europa porque la cadena France 4 está retransmitiendo conciertos emblemáticos de su recorrido por diferentes festivales. Y pues esto ha vuelto a poner sus shows en vivo, en tendencia, porque Matchers lo están transmitiendo en vivo también allá, por supuesto, en Francia. Entonces, la verdad es que le está yendo súper, súper bien a Avril Lavigne con este nuevo tour. La acabamos de escuchar y ahora vamos con Sabrina Carpenter. Esto que suena es Please, Please, Please, aquí en Match 100.1. Más pop, conéctate.

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Esto es Match 100.1 más pop. Conéctate con Imagine Dragons. Believer es lo que acabas de escuchar, Macho. Ya a las 10 con 24 minutos. Excelente martes para todos. Oigan, Matchers, Alex Warren. Debe ser súper frustrante cancelar un concierto por sentirte mal de la garganta. ¿Les ha pasado, Matchers, que pues enferman, gripa, tos y pues de plano no poder ni hablar y no poder trabajar? Imagínense si nos frustra a nosotros. Lo que les debe frustrar a artistas del nivel de Alex Warren. Recién tuvo que cancelar un concierto, Matchers, que iba a llevar a cabo en Nueva Zelanda. Soy Karen López, hasta las 2 de la tarde haciendo Match con ustedes. Y justo él mismo, Alex Warren, publicó en sus redes sociales un comunicado, obviamente, en donde escribió: apenas puedo hablar, mucho menos cantar, y por desgracia no me es posible dar el concierto de esta noche. Y pues se dijo sentir muy muy mal por perderse el concierto. Tenía muchas ganas de actuar para sus fans en Auckland, pero pues agradeció sinceramente a sus fans su comprensión y apoyo, porque solo avisó unas horas antes, Matchers. Esto acaba de pasar. Entonces Alex Warren se está recuperando en camita en este momento para poder sentirse mejor y poder continuar con sus conciertos. Fíjense que Alex Warren ha tenido este tema en algunos otros momentos de su carrera. El año pasado tuvo que cancelar sus conciertos en Filadelfia y en Montreal a causa de bronquitis y laringitis. Y esto les suele ocurrir a artistas como Alex Warren, que de repente despegan, que tienen éxitos constantes, empiezan a hacer presentaciones y como que su cuerpo y su garganta obviamente lo resienten. Tanto trabajo, tantos conciertos, entonces quién sabe, debe tomar medidas para pues cuidar su salud y tal vez no hacer conciertos tan seguidos, no sé. Obviamente primero es la salud, Matchers. Vamos a escucharlo, y es que tiene una voz súper potente y todas sus canciones pues implican gran esfuerzo vocal. Vamos a escucharlo. Esto es Fever Dream aquí en Match 100.1 más pop. Conéctate.

Estás en Match 100.1 más pop. Conéctate, Matcher. Excelente martes para todos. Acabamos de escuchar a Billie Eilish con Birds of a Feather. Y oigan, Matchers, ¿qué creen? Ya está muy cerca el iHeartRadio Music Festival 2026, este eventazo que se va a llevar a cabo en Las Vegas. Y nosotros vamos a tener toda la cobertura. Ya les cuento, soy Karen López haciendo Match con ustedes hasta las 2 de la tarde. Y efectivamente, Matchers, el iHeartRadio Music Festival 2026 ya se viene, se va a llevar a cabo el 18 y 19 de septiembre desde Las Vegas, Nevada. Y si tú pues no puedes ir a Las Vegas a ver las presentaciones en vivo de nuestros artistas Match, nosotros vamos a tener la cobertura completita para disfrutarla desde acá, Matchers, desde Culiacán, escuchar las presentaciones en vivo totalmente. De hecho, se van a presentar BTS, que vamos a escuchar a continuación aquí en Match. También van a estar Cardi B, Snoop Dogg, Sara Larson, Benson Boone, Lainey Wilson, Muse, Wizard, Goo Goo Dolls y más. Matcher, va a ser un eventazo. Y de verdad que nosotros estamos bien contentos de traerte la cobertura porque somos la única cadena en México en donde lo vas a poder escuchar. 2 días, Matchers, la cobertura completa, 18 y 19 de septiembre, el iHeartRadio Music Festival, aquí en el 100.1 de tu radio, o a través de cualquiera de nuestras estaciones, desde iHeartRadio, nuestra aplicación gratuita, descárgala si aún no la tienes. Y vamos a escuchar a BTS, esto es Swim, aquí en Match 100.1 más pop, conéctate.

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2: ¿Qué onda, Matchers? ¿Cómo están? Buenos días, buenos y nublados días. Feliz martes para todos. Yo soy Karen López, hasta las 2 de la tarde haciendo match con ustedes. 33 grados la temperatura en Culiacán, Sinaloa. Oigan, vamos a escuchar a Olivia Rodrigo ahorita a las 11 y les cuento que sorprendió a una fan porque le donó $5,000 para que ella pudiera terminar la universidad. Qué bonito gesto de Olivia, ahorita platicamos de esto. Quédense con

Esto es Match 100.1 más pop. Conéctate con el exitazo de Nelly, Dilema, lo que escuchaste. Y a las 11:01, buen martes para todos, Matchers. Gracias por seguir conectados y bienvenidos los que se acaban de unir al programa. Vamos a escuchar a Olivia Rodrigo, que sorprendió a una fan porque le donó $5,000, Matchers. ¿Para qué? Ya les cuento. Soy Karen López, haciendo Match hasta las 2 de la tarde con ustedes. Y resulta que Olivia tuvo este gesto que va mucho más allá de la música. Pues sorprendió a una fan con una donación de $5,000 para ayudarla a cubrir los gastos de su último semestre de universidad y lograr graduarse. Jamie Cousy empezó a compartir en redes su vida universitaria y pues ella, muy fan también de Olivia Rodrigo, también compartía cosas de Olivia. Y no sabía que captó la atención de nuestra artista macho Olivia Rodrigo, y cuando contó en sus redes que no iba a poder graduarse, pues muy triste, porque pues no tenía el suficiente dinero, pues la artista, sin pensarlo, aportó $5,000 que le faltaban. Así Jamie pudo pues graduarse y dijo en un video: "No sé si algún día podrás imaginar lo mucho que significó para mí". Este detalle muestra que para Olivia el impacto que puede tener en la vida de sus fans también va más allá del escenario, y que está muy atenta de sus fans pues más cariñosos, porque obviamente esta chica había captado la atención de Olivia siendo tan fan. Vamos a escucharla con Stupid Song aquí en Match 100.1 más pop. Conéctate.

Estás en Match 100.1 más Pop. Conéctate con Bruno Mars. I Just Might. Lo que acabas de escuchar. Oye, Macher, viene Lola Young y viene a México también. O sea, la vamos a escuchar aquí y por fin se va a presentar en nuestro país después de que tuvo que cancelar el show que tenía planeado para el año pasado. Soy Karen López. Los acompaño hasta las 2 de la tarde y estará en el Corona Capital 2026 después de cancelar este mismo festival en 2025 por problemas de salud, Matchers. Pues resulta que Lola Young, nuestra artista Match británica de pop alternativo, ya está confirmada para presentarse el 22 de noviembre en el Autódromo Hermanos Rodríguez de la Ciudad de México. Así que prepárense, Matchers, todos los fans de Lola Young, porque ya es un hecho. Ella pues ha estado trabajando mucho, cuidando su salud física, su salud mental. Regresó a los escenarios a inicios de este 2026 y pues está más fuerte y feliz que nunca de poder realizar estos conciertos que el año pasado tuvo que cancelar, porque no solo canceló concierto aquí en México, sino que en varios lugares del mundo en donde ya tenía pactadas fechas, y pues ahora ella puede pues cumplir esos compromisos. Vamos a escucharla con Messi ya sonando, canción número 4 de esta hora aquí en Match 100.1 más Pop. Conéctate.

0: Lola Young con Messi en Match 100.1 más Pop Conéctate Matcher. Calvin Harris viene a México, viene a Latinoamérica. Ya te cuento lo que sabemos de su próxima gira de festivales ahorita a las 11:26 aquí en Match 100.1 más Pop Conéctate.
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estos match 100.1 más pop. Conéctate con Calvin Harris. Summer, la música de Calvin sonará fuerte en Latinoamérica porque ya va a arrancar su gira de festivales por todo Latinoamérica. Por lo que resta del 2026, Matchers, soy Karen López, os acompaño hasta las 2 de la tarde y Calvin formará parte del cartel de Rock in Rio en septiembre, o sea, ya el próximo mes en Brasil. Después regresa a México, Matchers, en noviembre se va a presentar para encabezar el The Dream Night, el Festival Internacional del Globo, el 14 de noviembre allá en León, Guanajuato. También estará en Chile, confirmado como el acto principal del Festival Creamfields Chile, el 15 de noviembre en Santiago, y cerrará el año en República Dominicana en el Festival Presidente de Santo Domingo para el mes de diciembre. O sea que el Matchers va a andar bien latino. Latino Power, mi gente latino. Con todo, Calvin Harris. Y ya está sonando Tame Impala con Drácula para continuar aquí en Match 100.1 más pop. Conéctate.

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Esto es Match 100.1 más Pop. Conéctate con Kendrick Lamar y Sisa Luther. Es lo que escuchaste. Oye, Matcher, siempre aquí consintiéndote en Match. 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Mojo ya está sonando con Lady aquí en Match 100.1 más Pop. Conéctate.

0: Mocho con Lady aquí en Match 100.1 más Pop. Conéctate, Matcher. En 5 minutos vamos a arrancar media hora de música sin parar, sin comerciales. Así que quédate aquí en Match 100.1 más Pop. Conéctate.
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2: ¿Qué onda, Matchers? ¿Cómo están? Esto es Match 100.1 Más Pop. Conéctate ya a las 11 de la mañana con 51 minutos. Sigue nubladito, por lo menos aquí en el centro de la ciudad. Pero por lo pronto no hay probabilidad de lluvia, Matchers. Solo se va a mantener así nubladito rico. Oye, Matcher, pues ¿qué crees? ¿Qué crees? Robbie Williams viene a México. Y nosotros te invitamos aquí en Match. Te voy a decir cómo participar ahorita a las 12. Aquí en Match 100.1 Más Pop. Conéctate.

Estás en Match 100.1 más pop. Conéctate con Robbie Williams. Lo acabas de escuchar con Phil. Oye, Major Robbie viene a México de gira y en uno de sus conciertos, en una de sus presentaciones, tú puedes ir porque Match te lleva. Soy Karen López, te acompaño hasta las 2 de la tarde y Match te invita al Festival Pulso en la ciudad de Querétaro, Matcher. 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Como te digo, Matcher es un acceso cuádruple. Y no nada más ese día va a estar en nuestro país Robbie Williams. También se va a presentar en la Ciudad de México el 7 y 8 de octubre. También va a estar el 27 de octubre en Nuevo Nayarit. Así que, Matcher, desde el 2023 Robbie Williams no viene a presentarse a México y pues ahora está de gira y por supuesto que nos dio varias fechas y Match te invita. Vamos con Hugo, Moving to the Sun, aquí en Match 100.1 más pop, conéctate.

Estás en Match 100.1 más pop. Conéctate con Taylor Swift, Ophelia, lo que acabas de escuchar. Y viene la recién cumpleañera Dua Lipa, Matchers. ¿Cómo festejó su cumple este fin? Ya te cuento. Porque, ay, yo quiero festejar así también. Soy Karen López, te acompaño hasta las 2 de la tarde. Y resulta, Matchers, que Dua Lipa celebró su cumpleaños número 31, combinando escapada en Europa y también en Nueva York. El 22 de agosto estuvo de cumpleaños y entonces estuvo publicando su escapada en Europa con su esposo Calum Turner, sus hermanos y amigos cercanos. Estuvieron en el mar disfrutando, también saliendo de noche, bailando. En fin, Matcher, se ve que la pasó súper bien en Ibiza y también en Formentera. Arrancó allá sus festividades cumpleañeras y de hecho publicó: a mí me encanta cumplir años, así que aquí andamos. Disfrutó de paseos en yate, de fiestas y todo el show. Y ya después, este fin, se fue a Nueva York, Matchers. Estuvo disfrutando en Estados Unidos con su esposo Calum Turner. Estuvo visitando museos de arte, cenas de gala, también paseos urbanos. Y para finalizar su cumple, apenas el día de ayer, publicó en sus redes sociales una serie de fotografías de su estancia en Nueva York y escribió lo agradecida que está por cumplir años y los buenos deseos a sus fans también, por supuesto, y que la vida solo está mejorando, que se pone mejor y mejor con el paso de los años, dice Dua Lipa. Así que disfrutó muchísimo, Matchers, su cumpleaños y este arranque de un nuevo aniversario en su vida. Dua Lipa ya está sonando con Houdini aquí en Match 100.1 más pop. Conéctate.

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en Match 100.1 más pop. Conéctate con Ariana Grande. Hey That I Made You Love Me es lo que acabas de escuchar. Son las 12:30. Excelente martes para todos. 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Soy Karen López, te acompaño hasta las 2 de la tarde. 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Y ya está sonando Bruno Mars para continuar con Just the Way You Are aquí en Match 100.1. Más pop, conéctate.

Esto es Match 100.1 más pop. Conéctate con Sabrina Carpenter, Man Child. Es lo que acabas de escuchar. Oye, Matcher, hay rumores que indican que Ticketmaster está preparando algo con Sabrina Carpenter. ¿Qué está pasando? Ya te cuento. Soy Karen López haciendo match contigo hasta las 2 de la tarde. Y la página de Ticketmaster México hizo una publicación sospechosa sobre algo grande que va a ocurrir. O sea, la palabra grande, pues. Y publicó que le iban a poner brillo a las butacas de un evento, pero se les pasó la mano. Y la foto en cuestión tiene unos asientos en color azul, el color de la marca, con mucho brillo, con mucho bling bling. Y al mismo tiempo, Sabrina Carpenter hizo una publicación donde aparece una botella de champán con brillos azules. El mismo tono de azul que utilizó Ticketmaster en su publicación. Y eso dejó obviamente a los fans de Sabrina Carpenter preguntándose qué está pasando, y ahora hay todo tipo de suposiciones al respecto. Seguiremos pendientes de los detalles y si Sabrina pues tiene algo planeado para nuestro país. La acabamos de escuchar y ahora vamos a escuchar a Black Eyed Peas. Esto que suena es Where is the Love. Ya a las 12:40, Matcher en Match 100.1 más pop con

0: Impala con Loser aquí en Match 100.1 más Pop. Conéctate, Matcher. En 3 minutos vamos a arrancar 20 minutos de música sin parar, sin comerciales. Quédate conmigo en Match 100.1 más Pop. Conéctate.
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4: ¿Qué onda, Matchers? ¿Cómo están? Esto es Match 100.1 Más Pop. Conéctate ya a las 12:53. Excelente martes para todos. Yo soy Karen López, hasta las 2 de la tarde haciendo Match con ustedes. Estoy por arrancar la última hora de mi programa de hoy. ¿Y qué crees? Empiezo con todo la hora porque te tengo accesos dobles para City Cinema. ¿Te quieres ir al cine, Matcher? Prepárate porque ahorita a la 1 te voy a decir cómo participar y ganar. Así que quédate conmigo. Viene Billie Eilish en Match 100.1. Más pop, conéctate.

Estás en Match 100.1 más Pop. Conéctate con Katy Perry, I Kissed a Girl, lo que acabas de escuchar. Ya a la 1:00 p.m. con un minuto. Feliz martes para todos. Oye, Matcher, te prometí tener para ti accesos dobles para City Cinemas y lo cumplo. ¿Quieres ganar en este momento? Atención, porque te digo cómo participar. Soy Karen López, hasta las 2:00 p.m. haciendo Match contigo, y lo que tienes que hacer es mandarme tu notita de voz a través de iHeartRadio. En nuestra aplicación de iHeartRadio, escuchando Match 100.1, vas a ver un botoncito con un micrófono. Ahí le tienes que dar clic y mandarme tu nota de voz. Dime tu nombre, tu teléfono y qué película quieres ir a ver a City Cinemas, que hay muchísima variedad en cartelera en este momento, aprovechando la

Vacaciones de verano, por supuesto. Así que te escucho, Matcher, en iHeartRadio. Mándame tu notita de voz desde el talkback, desde el botoncito con el micrófono. No se te olvida decirme tus datos, nombre y teléfono, porque solo así puedes participar, porque solo así yo me voy a poder comunicar contigo. Entonces, que no se te olvide y dime qué película quieres ir a ver y por qué, ¿va? Vámonos con Alex Warren mientras me mandas tu notita de voz. Esto es Fever Dream, ya sonando aquí en Match 100.1 más pop. Conéctate.

Si suena Match 100.1 más pop, conéctate con Dominic Fike, que lo acabas de escuchar con Baby Doll. Matcher, ya tengo ganador de acceso doble para City Cinemas. Gracias a mis matchers que se comunicaron desde iHeartRadio. Soy Karen López, los acompaño hasta las 2 de la tarde y lo que tienen que hacer es mandarme notita de voz a través de iHeartRadio diciéndome qué película quieren ir a ver a City Cinemas. Y nuestro ganador es Jorge Ríos. ¡Éale, Jorge! ¡Muchas felicidades, Jorge! Dice que quiere ir a ver la película de los Minions, que es una película que le gusta mucho, mucho de la infancia y pues no ha podido ir a ver. A ver esta nueva peli que se llama Minions versus Monstruos. Yo ya la vi, Jorge, está muy buena, ¿eh? Sí te va a gustar, lo vas a disfrutar mucho. Felicidades, nos conectamos contigo para que nos ponemos de acuerdo, por supuesto, y que vengas por tus accesos dobles. Que la pases bien, bien bonito. Gracias a nuestros amigos de City Cinemas por consentir a nuestros matchers. Y prepárense, matchers, porque toda la semana vamos a seguir teniendo accesos dobles para ustedes. ¿Sale, vale? Felicidades, Jorge. Vámonos con Justin Bieber y esto de Daniel Caesars es Peaches, ya sonando aquí en Match 100.1 más pop, conéctate.

0: Murder on the Dance Floor con Sophie Alex Baxter es lo que acabas de escuchar aquí en Match 100.1 más Pop. Conéctate, Matcher. Estamos en los últimos días para participar por tu kit Gamer Match. ¿Qué incluye y cómo participar? Te platico a la 1:25. Quédate conmigo en Match 100.1 más Pop. Conéctate.
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Esto es Match 100.1 más pop. Conéctate con Olivia Rodrigo. Stupid Song es lo que acabas de escuchar. Ya la 1:26. Buen martes para todos. 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Vámonos con Dua Lipa, nuestra recién artista match cumpleañera. Cumplió 31 años el pasado 22 de agosto. Vamos a escucharla con Break My Heart aquí en Match 100.1 más pop. Conéctate.

Estás en Match 100.1 más pop. Conéctate con Ariana Grande. Petal es lo que acabas de escuchar. Matcher, feliz martes para todos. Gracias por seguir conectados. Y oigan, Ariana Grande de nuevo regañadón que le pone a Donald Trump, que no use su música. ¿Qué pasó ahora? Ya te cuento. Soy Karen López, hasta las 2 de la tarde haciendo Match contigo. Y resulta que Ariana Grande no es la primera vez que utiliza sus redes sociales para decir: ya basta, Donald Trump, no utilices mi música para tus publicaciones. Recientemente, Donald Trump realizó una publicación con la canción We Can't Be Friends de Ariana Grande. Lo hizo en su cuenta de TikTok e incluso etiquetó a Ariana Grande. Entonces Ari le contestó y dijo: deja de usar mi música para tus publicaciones. No vuelvas a usar nunca más. Tu verdad es falsa, le pone a Donald Trump. Obviamente hay muchos comentarios, Matchers. Algunos apoyando a Donald Trump, otros bastantes apoyando a Ariana Grande, que se une a una larga, larga lista de artistas que han pedido que no utilicen su música y que ha mostrado y expresado su rechazo a Donald Trump, como Queen, los Rolling Stones, ABBA, Beyoncé, Olivia Rodrigo, en fin, Matchers, son muchos y cada vez son más. Pues ahí está, un caso más de un conflicto mediático entre el presidente de Estados Unidos y una artista Match. Vamos ahora con Miley Cyrus, esto es Flowers, aquí en Match 100.1 más pop, conéctate.

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Estás en Match 100.1 más pop. Conéctate con Maroon 5. She Will Be Loved. Lo que acabas de escuchar, Matcher. Ya 5 minutos y dan las 2 de la tarde. Feliz martes para todos. Soy Karen López y llegó la hora de despedirme. Muchas gracias por dejarme acompañarlos este martes, Matchers. Oigan, estaba bien nublado y ya despejado en Culiacán. 34 grados la temperatura en este momento. Sensación térmica de 41. Vámonos a los 41 grados centígrados. Matchers, nos escuchamos mañana en punto de las 2. Se van a quedar con Joana Martínez, que arranca con una hora de música continua, música sin parar. Y me despido con Calvin Harris. Es How Deep Is Your Love, lo que vas a escuchar a continuación. Les mando besos y bendiciones sanitizados, Matchers. Y nos escuchamos mañana aquí en Match 100.1. Más pop, conéctate.

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2: Hola, hola, mis matchers, ¿cómo están? Escuchas Match 100.1, Más Pop, conéctate. Yo soy Joana Martínez, ¿cómo te va, mi matcher? Ya llegué y a partir de este momento voy a estar contigo hasta las 6 de la tarde. Además, que ya te la sabes, que cada que llego yo tienes una hora de música continua sin cortes comerciales. Espero que estés teniendo bonita tarde de martes, matchers. Oigan, quiero decirles que les estoy regalando accesos cuádruples para que vayas a ver a John Nico. Esto es en la ciudad de Guadalajara y, obvio, tú tienes que estar por allá. Te cuento cómo participar en dos canciones más. Quédate conmigo en Match 100.1, Más Pop, conéctate.

Escuchas Match 100.1 Más Top, conéctate. Es Sam Smith y Dee Closure, la chelo que acabas de escuchar. 2:08 p.m, mi querido Matcher, y continuamos con una hora de música continua. Oigan, quiero decirles que por acá tengo para ustedes 4 boletos para que vayas a ver a John Mico. Esto es en la ciudad de Guadalajara y obvio tú tienes que estar por allá. Yo soy Joana Martínez, me da mucho gusto conectar contigo hasta las 6:00 p.m. Matcher, mándame la palabra John Mico en @

Recuerda que entre más registros acumules, más posibilidades tienes de ganar. Muchísima suerte. Vamos a escuchar a Lady Gaga en colaboración con Bruno Mars, I With A Smile, desde canción número 203 de este martes, sonando aquí en Match 100.1 Más Pop. Conéctate.

Escuchas Match 100.1 Más Top. Conéctate. Es Juru Josh Project Infinity 2008. ¿Cómo te va, mi querido Matcher? Espero que súper bien. 2:19 p.m. Oigan, quiero decirles que ya se viene el iHeartRadio Music Festival 2026 y justamente va a ser el viernes 18 y el sábado 19 de septiembre en Las Vegas. Y el cartel está buenísimo, Matcher. Te cuento, yo soy Joana Martínez, qué gusto estar contigo hasta las 6:00 p.m. Fíjate, Matcher, por allá va a estar BTS, Cardi B, también va a estar Snoop Dogg, Sara Larson, Benson Boone, Muse, Weezer, Gogo Jones, entre otros artistas buenísimos. Si no puedes ir a Las Vegas a verlos en vivo, no te preocupes, aquí en Match tienes toda la cobertura del evento a través de tu radio y en iHeartRadio en línea. No te lo puedes perder, ¿eh? Vamos a escuchar a Hugo con Moving to the Sun, canción número 206. En este martes suena en Match 1.1 Más Pop. ¡Conéctate!

sigues en Match 100.1 más pop, conéctate. Es Christina Perry, A Thousand Years, lo que acaba de sonar. Feliz martes, mi Matcher, 2 de la tarde con 26 minutos. Continuamos con una hora de música continua. Oigan, Matchers, vamos a escuchar a nuestra querida artista Match, Sabrina Carpenter, que por cierto, la neta es que tiene sus fans vueltos locos, porque fíjense que el día de ayer se cumplieron 2 años de su exitoso álbum Short and Sweet. Y para celebrarlo, Sabrina envió un misterioso correo con una pista que decía: algo dulce llegaría ayer 24 de agosto, Matcher. Yo soy Joana Martínez, estoy contigo hasta las 6 de la tarde. Pues ya sabemos cuál era la sorpresa dulce de Sabrina, Matcher. Sabrina celebró 2 años de Short and Sweet y sorprendió a sus fans con unas nuevas ediciones coleccionables de vinilo de este álbum, Matcher. Después de horas de teorías sobre música nueva o incluso una película de su gira, finalmente pues llegó este lanzamiento especial para las personas que les encanta coleccionar y son fans de Sabrina, Matcher. Vamos a escucharla con Expreso, la rola número 208 en este martes. Suena en Match 100.1 más pop, conéctate.

Xena Match 100.1 más Pop. Conéctate, Beauty and the Beat de Justin Bieber en colaboración con Nicki Minaj. Excelente martes, mi matcher. Oigan, fíjense que la familia de Justin Bieber, bueno, la familia de Justin Bieber vivió un momento super cute, matcher, porque Jack Blues, el hijo de Justin y Hailey, cumplió 2 años el pasado fin de semana. Yo soy Joana Martínez, conectando contigo hasta las 6 de la tarde. Fíjense que Hailey Bieber compartió nuevas imágenes para celebrar y de hecho pues aún siguen protegiendo el rostro de este pequeñito, matcher. El festejo fue familiar, hubo hot cakes en forma de ratoncito, crema batida, velitas rosas. Además, Hailey Bieber acompañó las imágenes con Everything Hallelujah, una canción que Justin, bueno, que para Justin tiene un significado súper especial para su hijo, matcher. ¿Qué tal? Vámonos ahora con la canción número 210 de esta tarde. Es Pitbull con International Love. Sonando en Match 100.1 más Pop. Conéctate.

suena Match 100.1 más pop. Conéctate desde Dance No More de Harry Styles, lo que acaba de sonar. 2:45 p.m, mi Matcher. Oigan, Harry Styles y Juan Gabriel tienen más en común de lo que pensamos. Te cuento, yo soy Joana Martínez, estoy contigo hasta las 6. Y es que un violinista mexicano que trabajó con los dos se llama Israel Torres. Contó que ambos artistas destacan por algo que va más allá del escenario. Son personas cálidas, humildes, generosas y cercanas con sus músicos y su equipo amateur. De hecho, Israel tocó con Juan Gabriel en el 2011 y recientemente acompañó a Harry Styles durante sus 6 conciertos en la Ciudad de México. Además, los fans pues han encontrado similitudes en el teatro, en el vestuario, hasta en las caídas sobre el escenario, Matcher. ¿Qué tal? Está buenísimo, ¿no? Vamos a escuchar a las chicas de las Huntricks. Esto es The Golden. Es la canción número 212 en este martes. En Match 100.1 más pop, conéctate.

0: Suena Match 100.1 más top. Conéctate, Huntrix Golden. Lo que acabas de escuchar, Matcher. En 2 minutos te pongo 30 minutos de música continua sin cortes comerciales. Yo soy Joana Martínez, contigo en Match 100.1 más pop. Conéctate.
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5: Hola, hola, mis matchers, ¿cómo están? ¿Escuchas Match 100.1 Más Pop? Conéctate. Yo soy Joana Martínez, me da mucho gusto seguir haciendo match contigo. Estoy hasta las 6 de la tarde en este martes. ¿Cómo te va? Espero que estés teniendo un lindo día lleno de cosas positivas. Oigan, matchers, fíjense que por acá les tengo 4 accesos para que vayas a ver a Maroon 5. Esto es el 30 de septiembre y es en la Ciudad de México. ¿Quieres estar por allá? Te cuento cómo participar y ganarte tus boletos a las 3 de la tarde con 5 minutos. Quédate conmigo aquí en Match 100.1 Más Pop. Conéctate.

sigues en Match 100.1 más pop, conéctate. Hey Dada y Made You Love Me, de Ariana Grande, lo que acaba de sonar. 3:06 p.m, mi querido Matcher, ¿cómo te va? Espero que súper bien. Oigan, quiero decirles que por acá tenemos boletos para que veas a Maroon 5. Esto es en la Ciudad de México, obvio tienes que estar por allá y es bien fácil participar. Yo soy Joana Martínez, qué gusto conectar contigo a las 6:00 p.m. Matcher, mándame la palabra Maroon 5 en arroba Joana Martínez FM. Arroba Joana Martínez FM en Instagram, Maroon 5, mándame esa palabra. Yo te voy a pasar el link y tú te vas a registrar, mi Matcher, todas las veces que quieras. Recuerda que entre más registros tengas, más posibilidades tienes de ganar. La neta es que el concierto va a estar buenísimo. Obvio, tienes que ir. Vamos a escuchar ahora a Empire of the Sun con We Are the People, la rola número 215. En este martes, sonando aquí en Match 100.1 más pop, conéctate.

Suena Match 100.1 más pop. Conéctate, Taylor Swift. I knew it, I knew you. Lo que acaba de sonar, ya son las 3 de la tarde con 13 minutos, mi Matcher. Oigan, pues vamos a escuchar a nuestra queridísima artista Match, Sara Larson, que por cierto, fíjense que en un concierto no pudo contener la risa, Matcher, literal mientras cantaba. Te cuento. Yo soy Joana Martínez y te acompaño hasta las 6 de la tarde. Estaba cantando Midnight Sun y sus fans comenzaron a imitar una de las coreografías del show. Unos levantaban a otros y terminaban literalmente en el aire, Matcher, así como le hacen los bailarines de Sara Larson. La neta, cada vez eran más los que se sumaban y Sara Larson no podía parar de reír mientras los veía. Definitivamente sus fans se tomaron súper en serio esto, Matcher, de copiar la coreografía. ¿Qué tal? Vamos a escucharla con A Lush Life, la canción número 217 en este martes en Match 100.1 más pop. Conéctate.

0: Escuchas Match 100.1 más Pop. Conéctate, Lush Life de Sara Larson. Matcher. Rihanna podría estar preparando su esperado regreso musical. Te voy a contar todos los detalles en 6 minutos. Quédate conmigo en Match 100.1 más Pop. Conéctate.
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sigues en Match 100.1 más Pop, conéctate. Only Girl a cargo de Rihanna, lo que acabas de escuchar. 3:26 p.m, mi Matcher. Oigan, ¿sabían que Rihanna podría estar preparando su esperado regreso musical? Te cuento, yo soy Joana Martínez, estoy contigo hasta las 6:00 p.m. Y es que después de una espera de más de 10 años desde Auntie, A$AP Rocky confirmó que Rihanna ya está trabajando nueva música, Matcher, y de hecho se encuentra nuevamente en el estudio. De hecho, también dijo que Rihanna pues está cocinando, aunque después bromeó que probablemente se metería en problemas por haber contado el secreto. Eso sí, no hay confirmación de nada, Matcher, pero yo los mantengo al tanto. Llega Alex Warren con Fever Dream, canción número 220 en este martes en Match 100.1 más Pop. Conéctate.

Sonamatch 100.1 más pop, conéctate con Google Dolls Iris. Lo que acaba de sonar, 3:34 PM, mi matcher. Oigan, quiero contarles que esta canción de los 90s está volviendo con todo. Es Iris de Google Dolls y es un clásico que muchos conocimos por la película City of Angels con Nicolas Cage, matcher. Yo soy Joana Martínez, te acompaño hasta las 6:00 PM. Ya casi 30 años después, matcher, esta canción sigue conquistando las nuevas generaciones y está viviendo una segunda vida en streaming. De hecho, la nostalgia por los 90 está más fuerte que nunca, y Iris es uno de los mejores ejemplos de cómo una canción puede pasar de generación en generación, y a mí en lo particular, matcher, me encanta. Vamos a escuchar a Rosé en colaboración con Bruno Mars, es Aperture, la canción número 222 en este martes en Match 100.1 más pop, conéctate.

0: Esto es Match 100.1 más pop. Conéctate. Somber, my body isn't ready. Esa canción me encanta, Mature. Es buenísima. Quiero decirte que en 3 minutos te voy a poner 30 minutos de música continua sin cortes comerciales. Yo soy Joana Martínez. Quédate conmigo en Match 100.1 más pop. Conéctate.
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Matchers, ¿cómo están? Estás en Match 100.1 Más Top, conéctate. Yo soy Joana Martínez, me da mucho gusto seguir haciendo match contigo hasta las 6 de la tarde. ¿Cómo te va? Espero que estés teniendo un bonito día lleno de cosas positivas. 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Yo soy Joana Martínez, quédate conmigo aquí en Match 100.1 Más Pop, conéctate.

Escuchas Match 100.1 más pop, conéctate. Olivia Rodrigo, Stupid Song, lo que acaba de sonar, 4 de la tarde con 5 minutos, Matcher. ¿Te gusta Pablo Alborán y quieres ir gratis a Querétaro a verlo? Te cuento. Yo soy Joana Martínez, me da mucho gusto seguir contigo hasta las 6 de la tarde. 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A Sky Full of Stars de Coldplay, lo que va a estar sonando, la canción número 227 en Match 100.1 más pop, conéctate.

Sigues en Max 100.1 Más Pop. Conéctate, Olivia Dean. Is so easy to fall in love. Bonito martes, Matcher. Oigan, fíjense que las dos Olivias podrían ser protagonistas de los Grammys 2027. Te voy a contar por qué, Matcher. Yo soy Joana Martínez, estoy contigo hasta las 6 de la tarde. Y es que aunque las nominaciones oficiales todavía no se anuncian, las primeras predicciones ya ponen a Olivia Dean y Olivia Rodrigo entre las favoritas. De hecho, Olivia Dean podría competir con The Art of Loving en Álbum del Año, mientras que Olivia Rodrigo aparece con You Seem Pretty Sad for a Girl So In Love. La neta es que las nominaciones se van a dar a conocer el 16 de noviembre y está buenísimo, Matcher. Vamos a escuchar a Joel con End of Beginning. Es la rola número 229 en este martes en Match 100.1 Más Pop. Conéctate.

0: Suena Match 100.1 más pop, conéctate, paparazzi de Lady Gaga Matcher. ¿Sabías que Justin Bieber ahora quiere entrar de lleno al mundo de los celulares? Te voy a contar a qué me refiero en 6 minutos. Quédate conmigo aquí en Match 100.1 más pop, conéctate.
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sigues en Match 100.1 más Pop, conéctate. Es Drácula de Tame Impala lo que acaba de sonar. 4 de la tarde con 27 minutos, mi querido Matcher. Oigan, vamos a escuchar a nuestro artista Match, Justin Bieber, que por cierto, ahora quiere hacer celulares. ¿Cómo la ven con Justin Matcher? Yo soy Joana Martínez, estoy contigo hasta las 6. Y es que Justin Bieber sorprendió al contar que quiere crear un smartphone bajo la marca Skylark, que hay que recordar que esta es su marca propia, Matcher. De hecho, está buscando colaboradores que ya tengan proyectos tecnológicos para hacerlo realidad. Por ahora, solo es una propuesta. No hay diseño, especificaciones, fecha de lanzamiento, nada, Matcher. Pero lo que sí es que Skylark ya está entrando al mundo de la tecnología porque ya tiene accesorios, bocinas, productos de audio y mucho más. ¿Se imaginan tener un celular diseñado por Justin Bieber, Matcher? ¿Cómo la ves? Vamos a escucharlo con Love Yourself, la canción número 232 en Match 100.1 más Pop.

suena Match 100.1 más pop. Conéctate. Adore You de Harry Styles, lo que acaba de sonar. 4:39 p.m, mi querido Matcher. Oigan, vamos a escuchar a continuación a nuestro artista Match Somber con una canción que la neta está buenísima. Y quiero contarte que él llega a México, Matcher. De hecho, hay que recordar que Somber se volvió viral con Back to Friends y actualmente está de gira. Yo soy Joana Martínez, estoy contigo hasta las 6 de la tarde y es que ya tiene dos fechas confirmadas. Esta es en la Ciudad de México, en el Pepsi Center. 29 y 30 de enero del próximo año, Matcher. Y ojo, porque King Princess va a ser la encargada de abrir ambos conciertos. La neta es que está buenísimo y los accesos están en Ticketmaster, Matcher. Vamos a escuchar a Somber, My Body Isn't Ready, la canción número 234 sonando en Match 100.1 más pop. Conéctate.

0: Sigues en Match 100.1 más top. Conéctate, please, please, please. Sabrina Carpenter Matcher. En 3 minutos te pongo 30 minutos de música continua sin cortes comerciales. Quédate conmigo en Match 100.1 más pop. Conéctate.
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5: Hola, hola, Matchers, ¿cómo están? Escuchas Match 100.1, Más Pop, Conéctate. Yo soy Joana Martínez, qué gusto me da seguir conectando contigo hasta las 6 de la tarde en este martes. Espero que estés teniendo un bonito día lleno de cosas positivas, Matcher. Oigan, vamos a escuchar a Shawn Mendes más adelante, que por cierto, no solamente está dando de qué hablar por su música, sino por un estilazo que se carga, Matcher. Te voy a contar todos los detalles en punto de las 5 de la tarde. Yo soy Joana Martínez, gracias por conectar conmigo aquí en Match 100.1, Más Pop, Conéctate. Feliz martes, Matcher.